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Muy buenos días, mis amados, en esta hermosa mañana. Qué privilegio saludarle a usted, deseando muchas bendiciones de parte de Dios sobre cada uno de ustedes que está en la sintonía de su programa radial Cristo la Respuesta. Su hermano y amigo Oscar Arnulfo Gómez le saluda en esta hermosa mañana, siendo las 11:04 aquí en cabina de radio 1240 AM. Saludamos a toda esa linda audiencia que sábado a sábado siempre está en sintonía de esta programación. Qué privilegio, qué verdad bendición que Dios nos conceda poder estar conectados y juntos llevar estas 2 horas de programación. Qué maravilloso, qué hermoso día el que el Señor nos ha dado en este lugar. Un día muy soleado, caliente, donde yo sé, verdad, que ya se aproxima el verano, pero nosotros siempre llevando la palabra de Dios a todos los corazones, a todas esas vidas que necesitan escuchar una palabra de bendición, una palabra que pueda animarle. Por lo tanto, no nos vaya a cambiar de dial. Manténgase con nosotros, 516-623-1240, 516-623-1240, Rey de los Santos, claro que sí.

Gloria al Señor. Bendiciones a todos nuestros hermanos que están ya reportándose. Qué privilegio, qué verdad, dicha poderles dar la bienvenida a todos ustedes. Dios bendiga en una manera especial a nuestra hermana Dorita Montiel, quien nos ha llamado. Dios le bendiga grandemente. Deseamos bendiciones de parte del Señor a Pastor Herbert Ruiz y su esposa hermana Dina y todos los que, ¿verdad?, vayan ahí con él en sintonía. Misión de Ciudad Pedro de Alvarado, pero siempre ahí conectados con el programa radial Cristo la Respuesta. Bendiciones, que sea Dios guardándoles y que se puedan gozar en la presencia del Señor hasta Guatemala. La familia Ruiz, bendiciones a todos nuestros hermanos, también, ¿verdad?, la familia Santos, nuestra hermana Zulma, sus padres, deseamos muchas bendiciones de parte de Dios. También la familia Gómez ahí en Brentwood, ¿verdad?, mi esposa Gloria, que siempre está en sintonía de su programa radial Cristo la Respuesta. ¿Por qué no decirlo también a todos nuestros hermanos que nos escuchan en el exterior de los Estados Unidos? Dios les bendiga en una manera muy especial. Yo sé que es de mucha bendición este programa radial Cristo la Respuesta. No es porque nosotros estemos acá, sino porque es un programa de bendición, un programa de Dios, un programa que le trae bendición a usted. Quizás en algunos momentos se ha sentido un poco triste, desanimado, enfermo, y Dios a través de este programa le ha ayudado, le ha bendecido su vida. Y yo sé que en este día Dios también tiene bendiciones, de verdad, bendición para usted. A mi hermana Sonia Carranza, hasta allá Norte Carolina, Raleigh, Norte Carolina, Dios le bendiga. Dios pueda bendecirla, Dios pueda fortalecerla y decirle que Dios está contigo. No desmaye, que pronto, ¿verdad?, cantaremos victoria. A mi hermana Marta Paniagua también, Dios le bendiga en una manera especial en su hogar. Sea Dios prosperándole, sea Dios dándole bendiciones, de verdad, a cada uno de ustedes que están en la piel de sintonía de su programa radial Cristo la Respuesta. Recordemos, hermanos, que este día empieza la convención juvenil, convención triestatal, donde estarán dando inicio a la 1 p.m. en la Iglesia Evangélica Apóstoles y Profetas Templo Ebenezer, 61 Grove Street, ahí en Hempstead. Nuestros hermanos le estarán dando la bienvenida a usted que está, ¿verdad?, en sintonía. Se estará transmitiendo a través de la página de oficial de la Iglesia Templo Ebenezer. Pues ahí pueden estar, ¿verdad?, participando de esa bendición de Dios, dando inicio a la 1 p.m. También el segundo culto a las 5 y el día de mañana dando inicio a las 9 y a la 1 p.m. Sé que será de mucha bendición para nuestros jóvenes. Los jóvenes se han preparado, han buscado de Dios, se han aprendido esos maravillosos temas. Y yo sé que también nosotros nos gozaremos en la presencia de Dios juntamente con ellos. Que Dios pueda bendecir sus vidas. Dios pueda derramar mucha bendición sobre cada participación que se estará dando, desarrollando, ¿verdad?, en estos dos días de bendición. Por lo tanto, usted manténgase en sintonía con nosotros, que pronto regresamos.

Gloria al Señor. Qué bendición, mis amados, poder estar, ¿verdad? Siempre aquí para poderles saludar, para poderles llevar una palabra de bendición, una palabra que pueda bendecir su vida. No es que seamos sabios, ¿verdad? Ni inteligentes, sino que la gracia de Dios es la que siempre nos ayuda para poder, hermanos, traer estos pequeños aprendizajes de la palabra de Dios. Como decíamos la semana pasada, estuvimos iniciando el libro de Oseas. Pero todos sabemos la situación de Oseas, qué es lo que estaba sucediendo con el pueblo de Israel. ¿Verdad? Todos conocemos que dar un poco repaso, su nombre significa salvación. A él se le encomienda a unirse a una mujer ramera, a una mujer infiel, a una mujer, ¿verdad?, que representaba al pueblo de Israel. O sea, representa a Jesús, a Dios. Y recordamos, ¿verdad?, que le nacieron 3 hijos. Y todos, ¿verdad?, sabemos lo que sus hijos significaban para cada uno, ¿verdad?, sus nombres. Recordemos que al primero se le nombró Lo-ami, ¿verdad? Todos nos acordamos de eso, que quería decir, ¿verdad?, Dios, Jezreel, perdón, ¿verdad? Dios estaba esperando de que Dios sembraba, ¿verdad? Dios esperaba restauración. El segundo era su hija Lo-ruhama, que significaba no compadecida, sin misericordia. El tercero era Lo-ami, que quería darle a entender que no era su pueblo. Pero después Dios les cambia sus nombres y les dice, ¿verdad?, ya no serán Jezreel, ya no serás mi pueblo, sino que serás mío, para mi pueblo. Y lo recordemos que la enseñanza de Gomer nos enseñaba la infidelidad espiritual, donde Dios, ¿verdad?, los nombres de ellos eran nombres peculiares reflejando a Israel. Y los quedamos en el capítulo 3, donde en esta hermosa mañana, con la ayuda de Dios, estaremos desarrollando para que nosotros entendamos, ¿verdad?, la situación que estaba sucediendo con el pueblo de Israel. El pueblo de Israel se alejaba de los caminos de Dios. Dios lo perdonaba. Dios le levantaba reyes. Dios le levantaba jueces. Y Dios les enviaba invasiones para que ellos pudieran volverse a los caminos de Dios. Y con todo eso, cuando Dios les enviaba, ¿verdad?, la protección divina, ellos reconocían el favor de Dios. Era un ciclo, hermanos, de ida y baja, subida y baja. Y, ¿verdad?, Dios, a través de este libro, le vuelve a recordar, tomando una, ¿verdad?, enseñanza de la esposa infiel de Oseas, ¿verdad?, donde el pueblo de Israel se alejaba más de Dios. Y en esta mañana, ¿verdad?, Dios, con la ayuda de Él, estaremos viendo, ¿verdad?, Oseas y la mujer adúltera, ¿verdad? Podemos leer el capítulo 3 de Oseas, que dice: me dijo otra vez Jehová, ve, ama a una mujer amada de su compañero, aunque adúltera, como el amor de Jehová para con los hijos de Israel, los cuales miran a dioses ajenos y aman tortas de pasas. La compré entonces para mí por 15 siclos de plata y un homer y medio de cebada. Y le dije: tú serás mía durante muchos días. No fornicarás ni tomarás otro varón. Lo mismo haré yo contigo.
porque muchos días estarán los hijos de Israel sin rey, sin príncipe, sin sacrificio, sin estatua, sin ofed y sin terafines. Después volverán los hijos de Israel y buscarán a Jehová su Dios y a David su rey, y temerán a Jehová y a su bondad en el fin de los días. Todos nosotros, hermanos, conocemos la situación, como decía, a Oseas se le dice, Oseas, ve y júntate con esta mujer. Esta mujer despreciada quizás de la sociedad. Una mujer que quizás, hermanos, el valor de ella lo vamos a estar viendo más adelante. Aquí Oseas 3 nos presenta un poderoso mensaje sobre el amor incondicional, la fidelidad y la restauración de Dios. Ya que a través de ello, Dios vuelve a llamar a su esposa fiel. Dios, ¿verdad?, ilustra su amor persistente por la humanidad. Incluso cuando le somos infieles al buscar otras cosas. Cuando hablamos, hermanos, acerca de amor incondicional, ¿verdad?, reconocemos que Dios ordena, o sea, amar a su esposa a pesar de su adulterio. Esto refleja cómo Dios sigue amando al pueblo de Israel, aun cuando adoran a falsos dioses. Pero a través de ello también Dios promete restauración. El capítulo, hermanos, muestra que aunque hay consecuencias por el pecado, el propósito final de Dios es la restauración y la reconciliación con Él, llamando al arrepentimiento y a buscarle. Pero también hay esperanza para el pueblo de Israel. Simboliza que tras un periodo de disciplina y alejamiento, Dios promete traer de vuelta a su pueblo, ofreciendo un futuro de fidelidad. Es verdad, esto también, hermanos, nos recuerda que la infidelidad de la esposa de Oseas representa la infidelidad de Israel hacia Dios, mientras que el amor de Oseas simboliza el amor paciente y redentor de Dios. Ahora, si nosotros, ¿verdad?, vemos cómo Dios quiere restaurar al pueblo de Israel, recuérdese que no solamente es para el pueblo de Israel, sino que también es para cada uno de nosotros. Dios le dice a Oseas que vaya y llame a su esposa, aun a pesar de todo lo que ella había hecho. Esto, ¿verdad?, refleja un ejemplo de cómo Dios nos sigue amando, aunque lo cambiemos por otra cosa. Esto es lo que queremos a nosotros, hermanos, que entendamos en esta mañana. Que aunque nosotros le demos prioridad a otras cosas y nos alejemos de Dios, ese amor de Dios siempre continúa amándonos a cada uno de nosotros. Ya que, ¿verdad?, para el mensaje de Oseas sigue vigente hoy, pues muestra que el amor de Dios por toda la humanidad, su amor abarca a quienes han cometido adulterio espiritual y los llama de nuevo a sí mismo. Recuérdense que el versículo 2 le dice, o sea, Dios le dice a Oseas, ve y compra a esa mujer. Y le dice, y ahí vemos cómo Oseas le dice, la compré entonces para mí por 15 siclos de plata y un homer y medio de cebada. Todos nosotros, hermanos, ¿verdad?, representa el precio de rescate o compra de una esclava de la época. Recuérdese que un esclavo, hermanos, un esclavo solía, de la persona que quería comprar a un esclavo pagaba 30 siclos, pero a esta mujer solo se le pagó 15 siclos de plata.
Esta hora de verdad representa, hermanos, que el valor de esta mujer no era el pago suficiente para que Oseas la comprara. En otras palabras, Gomer no valía lo suficiente para poderla comprar. Pero también nosotros no valíamos nada, ya que esto, hermanos, lo que se le pagó era el estado de pobreza y de la degradación de la mujer en ese momento. Nosotros, de igual manera, valíamos nada. Valíamos, hermanos, estábamos, dice la Biblia, que éramos una podrida chaca. Nadie daba por nosotros nada, pero a Dios, en su amor infinito, pregunta, ¿a quién enviaré? Y su Hijo Jesucristo dice, heme aquí, envíame a mí. Y esa sangre redentora es la que nos compró a nosotros, para que ahora nosotros pudiéramos ser salvos, para que nosotros pudiéramos ser de bendición para otras personas. Pero ¿qué sucede? Con el correr del tiempo, nosotros, hermanos, nos vamos alejando de Dios. A veces pensamos que adulterar, fornicar, son pecados, hermanos, de muerte, pero se nos olvida que mentir, que levantar falso testimonio, que hacer chismes, que hacer las otras cosas, también son pecados. Y esto no le agrada a Dios. Pero Dios nos ayude a cada uno de nosotros a que no le demos prioridades a otras cosas materiales. Porque eso es lo que está sucediendo hoy en día. Que Dios con sus brazos abiertos está, ¿verdad?, esperando que la humanidad se arrepienta, esperando que el hombre y la mujer reconozca el favor de Dios, que el hombre y la mujer se acerque a los brazos de Jesús. Pero lo que hace es nada más alejarse y olvidarse de los caminos de Dios. Nosotros recordemos, hermanos, que vivíamos alejados de Dios, pero Dios en su amor, Dios en su misericordia, nos compró a precio de sangre. Quizás no valemos, Dios, ¿verdad? Jesucristo no pagó con plata ni oro. Él dio su cuerpo, dio su vida en rescate por nosotros. ¿Y por qué nosotros no amarle? Hermano, se le dice, ve, compra a esta mujer, restáurala a través de esa compra. Entonces, Dios así nos dice, le dice, ¿verdad? En realidad no necesitaba, hermanos, comprar su propia mujer para contratarla como prostituta. Ella era su esposa, pero como una demostración de amor y compromiso, él va y la vuelve a tomar. Ahora nosotros, hermanos, debemos de saber que a través de esa misericordia de Dios, aunque nos alejemos del amor de Dios, Dios promete restaurar nuestra vida. Entonces, en los versículos 3 a 4 dice el estado de la caída de Israel. Porque muchos días estarán los hijos de Israel sin rey, sin príncipe, sin sacrificio, sin estatua, sin efod y sin terafines. Sin rey, sin príncipe, en su estado caído, Israel no tendrá el liderazgo nacional o político que necesitaba.
sin sacrificio, sin estatua, en su estado caído, Israel no tendrá el servicio espiritual que necesita. Sin Ofer y sin terafines, en su estado caído, Israel no tendrá la guía y dirección sobrenatural que necesita. Pero dice la palabra de Dios que el estado, ¿verdad?, restaurado de Israel, es que Dios siempre en su amor, hermanos, Él siempre ve la situación del hombre y de la mujer. No valemos, no tenemos precio ante la sociedad, no tenemos valor ante la sociedad, pero ante Dios valemos su sangre preciosa. Y aunque nosotros, ¿verdad?, nos destruyamos nosotros mismos, Jesucristo en su amor nos vuelve a comprar, nos vuelve a dar vida, pero también promete restaurarnos. La Biblia dice, después volverán los hijos de Israel y buscarán a Jehová su Dios y a David su rey y temerán a Jehová y a su bondad en el fin de los días. En esto queremos, hermanos, en este tiempo de ruina política y espiritual, Israel se volverá y buscará a Jehová de nuevo. Esto marcará la restauración. Y no va a haber restauración sino hasta que se haya vuelto a Jehová. Eso es lo que quiere dar a entender este versículo. Mientras Israel no busque, no se vuelva a Jehová, Dios no va a restaurar su vida. Y a David su rey en el fin de los días. Esto demostraba, hermanos, que esta profecía sería finalmente cumplida en el reino del milenio, donde David reinará sobre Israel. Si usted es verdad, recuerde que Dios será el rey de todo. Pero también el capítulo 4, hermanos, continúa ofreciendo ese amor, ofreciendo el por qué el pueblo de Israel fracasó. Y Dios le dice, mi pueblo fue destruido porque le faltó conocimiento, por cuanto desechaste el conocimiento, yo te echaré del sacerdocio. Y porque olvidaste la ley de tu Dios, también yo me olvidaré de tus hijos. Ahora, recordemos que todo esto, hermanos, todo este versículo resume la causa de la caída de Israel, que es la falta de conocimiento de Dios y el rechazo de su ley. ¿De qué es acusado Israel? Lo vemos en los versículos 1 y 2 del capítulo 4. Le dice, no hay verdad, no hay misericordia, no hay ni conocimiento de Dios, resultando en pecado. Y él en verdad empieza a enumerar todo lo que hay. Pero la consecuencia más de todo esto es la ignorancia espiritual, el conocimiento. Ahora, ¿no le ha pasado a usted esto? Que a veces decimos el porqué de las cosas. Y es que, hermanos, a veces nosotros, por falta de saber la Biblia, por falta de conocimiento, es que a veces los pueblos caen. Pero Dios nos ayude a cada uno de nosotros para que podamos ser hombres y mujeres, que podamos entender
que podamos nosotros saber de que a pesar de todas las cosas, Dios siempre tiene cuidado de cada uno de nosotros. Y a pesar de que el pueblo de Israel, hermanos, es acusado de mentira, de misericordia, y le nombran todos sus pecados y le dice, por falta de conocimiento, mi pueblo, ¿verdad?, cae, mi pueblo es destruido. Pero aún también con todo eso hay esperanza. Hay una advertencia para el pueblo de Israel y para el pueblo de nosotros también. Si usted lee los versículos 15 al 19, dice, si fornicas tú, Israel, recuerde que Israel está al norte, a lo menos no peque Judá. Judá era el pueblo fiel que estaba al sur. Y no entréis en Gilgal, ni subáis a Ben-Aven, ni juréis, vive Jehová. Porque como novilla indomita se apartó Israel, ¿los apacentará ahora Jehová como a corderos en lugar espacioso? Efraín está a ídolos, dejadlo. Recuérdese que Efraín está en el norte, y allá era donde estaban todas las tribus, las 10 tribus, que rehusaron seguir a Dios. Efraín era una de las tribus principales del norte. Y le dice, estaba a ídolo, déjenlo. Su bebida se corrompió, fornicaron sin cesar. Sus príncipes amaron lo que avergüenza. El viento los ató en sus alas y de sus sacrificios serán avergonzados. En otras palabras, Dios siempre advierte a Judá que nos siga el ejemplo de Israel. Israel se había vuelto rebelde, comparado con una novilla indómita que no quiere ser guiada. En otras palabras, una novilla que aunque uno la quiera, hermanos, domar, no puede. Pero Dios le dice, Israel, aunque tú te alejes, Judá, sé siempre fiel. ¿Qué es lo que está pasando hoy en día? Siempre hay un remanente en cada iglesia. Siempre hay un remanente que está ahí, hermanos, buscando la presencia de Dios. Usted lo va a ver los martes, lo va a ver los jueves, lo va a ver los sábados, lo va a ver los domingos. Son los que van a misiones, son los que van, hermanos, a oraciones. Siempre hay un remanente que siempre busca de Dios. Y eso está sucediendo hoy en día. Muchos nos hemos alejado de Dios. Muchos nos hemos ido en pos de otras cosas. Pero Dios nos ayude a coger el consejo que debemos de nosotros ser como Judá. Que busquemos su presencia. Efraín, como decía, una de las tribus principales de Israel, que representa todo el reino del norte. Ella se había depravado. Ella se había ido tras los ídolos. Se había aferrado tanto a la idolatría que rechazaba las correcciones de Dios. Pero el versículo 18 describe cómo sus líderes y el pueblo persistían en conductas corruptas y vergonzosas, alejándose cada día más de Dios. Pero el versículo 19 les advierte que viene un juicio de Dios que se acerca. Y todo esto, mis amados, nos dan una enseñanza maravillosa. Dios toma en serio la fidelidad espiritual. Nosotros debemos de ser el pueblo que de verdad busca a Dios.
La rebeldía persistente tiene consecuencias. Cuando una persona rechaza continuamente la corrección, puede endurecer su corazón cada día. Y como se lo decía, no debemos seguir malos ejemplos. Así como Judá fue advertida de no imitar a Israel, también se nos llama a discernir qué influencia seguimos. Que a veces nosotros, hermanos, nos dejamos guiar por otras personas. Los dejamos guiar por alguien que creemos que está en lo alto, pero en vez de ser personas que nos sirvan para bien, nos sirven para mal. Y por último, el arrepentimiento sigue siendo el camino de regreso para nuestra vida espiritual. Todos nosotros debemos de saber que siempre hay esperanza, siempre hay amor de Dios para cada uno de nosotros. Aunque nosotros nos portemos mal, aunque nosotros nos portemos, hermanos, idólatras, aunque nos vayamos, quizás no nos vamos a ir tras imágenes, pero nos vamos a ir detrás del dinero, de la fama, de las cosas que nos apartan de Dios. Pero recordemos que el amor de Dios sobrepasa todo. Y aunque nosotros nos alejemos, Dios siempre tiene amor para cada uno de nosotros. Y debemos de reconocer el por qué las personas caen, por qué las personas sufren. Y es porque a veces no leemos la palabra de Dios. Pero a pesar de que estemos, hermanos, caídos, Dios siempre espera restaurarnos, pero espera que nosotros demos el primer paso, que obedezcamos sus consejos, que no seamos como Israel, sino que seamos como Judá, que se apartó y siguió los caminos de Dios.

Gloria al Señor, qué bendición, mis amados, poder aprender juntos de la palabra de Dios. En breves minutos estaremos entrando en la oración por las necesidades. Estaremos orando por un primo de nuestra hermana Dina Ruiz, que está, verdad, en unidad intensiva, pero para Dios no hay nada imposible. Y por todas aquellas necesidades que, verdad, nuestros hermanos necesitan, todas aquellas peticiones que nuestros hermanos y hermanas, verdad, siempre están ahí pendientes. Estaremos orando por nuestro hermano Elías Chávez, que también fue ingresado al hospital nuevamente el día de anoche. Y para Dios, hermanos, no hay nada imposible. Su palabra dice que para el que cree, todo le es posible. Y nosotros creemos en el poder de Dios.

Así debe de ser nuestra fe. Aunque estemos en problemas y en dificultades, siempre viendo al blanco que es Jesucristo, a ese Rey de Reyes, Señor de Señores, el que tiene cuidado de nosotros, el que sabe lo que necesitas tú y lo que necesito yo.

Mas tú mirarás a la oración de tu siervo y a su ruego, oh Jehová Dios mío, para oír el clamor y la oración con que tu siervo ora delante de ti. Que tus ojos estén abiertos sobre esta casa de día y de noche, sobre el lugar del cual dijiste, mi nombre estará allí. Que oigas la oración con que tu siervo ora en este lugar.

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Gloria al Señor. Qué bendición, mis amados, poder estar en la presencia del Señor y decirle a Él que necesitamos su misericordia. Decirle a Él que Él es todo para nosotros, que Él es merecedor de toda alabanza. Él es a quien nosotros podemos acudir. Es Jesucristo, nuestro ayudador. Ha llegado el momento de orar. Ha llegado el momento de decirle a Él todo lo que necesitamos. Ha llegado la hora de poder acercarnos a Él a través de la oración. Todos necesitamos de su ayuda. Todos necesitamos de su amor. Y nos presentamos como personas necesitadas de Él. Venimos ante Él reconociendo su favor, su misericordia. Nos presentamos a Él porque reconocemos que su amor es infinito. Porque reconocemos que solamente Él se merece toda honra y toda gloria. Él está aquí. Él está para ayudarte. Él está para socorrerte. Él ve tu necesidad. Él ve lo que tú necesitas. Solamente glorifícale. Solamente alábale. Dile lo que tú estás sintiendo en esta hora. Y en esta hermosa hora le vamos a decir a Él que reciba toda adoración. Que reciba toda alabanza y que tenga su oído atento al clamor de cada uno de nosotros. Su palabra dice: muchas son las aflicciones del justo, pero de todas ellas lo librará Jehová. Y en esta hermosa tarde, Jesús, venimos ante tu presencia, Padre, reconociendo tu favor, reconociendo, Señor, que solamente tú eres digno, solamente tú eres merecedor de toda alabanza, solamente tú eres merecedor de toda adoración. Y en esta hermosa hora me uno, Señor, a la necesidad de nuestros hermanos, porque sé, Dios, que solamente tú tienes el poder. Solamente tú tienes el control de todas las cosas. Tú sabes, Señor, dónde está esa necesidad. Tú sabes, Señor, dónde está ese problema. Tú sabes, Señor, dónde está esa dificultad. Ese dolor, Dios de la gloria, en esta hermosa hora. Por la llaga de Jesús, somos libres. Somos libres. Somos libres por el poder de la palabra. Hay poder de Dios. Esa unción de Dios cae sobre tu vida. Esa presencia de Dios está bajando ahí. Solamente déjalo entrar. Solamente dile: bienvenido, Espíritu Santo. Solamente dile: bienvenido, Dios. Podemos sentirte, podemos adorarte, podemos, Señor, clamarte, porque tú eres, Señor, el dador de la vida. Tú eres, Señor, a quien nosotros podemos acudir en momentos de dolor, en momentos, Señor, de angustia, en momentos, Señor, cuando no hay nadie a nuestro favor, cuando no hay nadie peleando por nosotros. Tu presencia
presencia, tu Espíritu Santo. Está ahí, oh Dios, consolándonos. Está ahí, oh Dios, viéndonos. Está ahí, oh Dios, como dice tu palabra. Torre fuerte es el nombre de Jehová. Y a él correrá el justo y será levantado. Y corremos a tu presencia. Corremos a ti, oh Dios, porque reconocemos, porque entendemos, Señor, que solamente tú eres el que se merece toda honra y toda gloria. Solamente tú, Dios, aleluya. Santo es tu nombre, santo es tu nombre. Te adoramos, Señor, te bendecimos. Glorificamos tu nombre, Señor. Glorificamos tu nombre, Jehová de la gloria. Espíritu Santo, bienvenido a este lugar. Bienvenido, Señor, te necesitamos. Necesitamos de ti, Señor, en esta hora, Padre de la gloria. Pedimos, Señor, por la vida de nuestro hermano Elías Chávez. Ahí, oh Dios, donde se encuentra, en esa habitación, Espíritu Santo. Yo pido, Señor, que tú te glorifiques. Envíes esa palabra de sanidad. Envíes esa palabra de consuelo. Envíes esa palabra, Señor, de fortaleza. Espíritu Santo, tú que conoces su vida. Tú que conoces su necesidad. En esta hora, Señor, llega ahí donde Él está. Llega, Señor, ahí con tu mano poderosa. Pon tu mano de poder sobre él, oh Dios. Glorifícate, por favor. Glorifícate, Señor, sobre su vida. Él es tu siervo, Señor, y necesita un milagro. Envía un ángel, Señor, que esté ahí a su lado. Levántalo, restáuralo. El primo de nuestra hermana Dina, Señor, allá en Guatemala. Y envío esa palabra, Señor, de sanidad. Mira, Señor, lo que él necesita. Ahora, por tu palabra. Ahí, Señor, donde quizás no hay nadie. Ahí, Señor, donde quizás solamente Él. Pero tu presencia llega a ese lugar. Tu presencia, Señor, embarga su vida. Y en esta hora, por el poder de la palabra, por el poder de tu palabra, Señor, enviamos una palabra de bendición, una palabra de liberación. Para ti no hay frontera, para ti no hay distancia. Y ahora se cae toda cadena, ahora se cae todo muro, por el poder de la palabra. Espíritu Santo, glorifícate. Bendice esa familia, Señor, ahora. Que quizás están preocupados por no saber la estabilidad, Señor, de su hijo. Ahora, Espíritu Santo, glorifícate una vez más. Ahora, Señor, llega a esas vidas que necesitan un milagro tuyo. Esos nervios descontrolados, Señor, ahora. Por tu palabra, Espíritu Santo. Por tu palabra, Jesús, para ti no hay nada imposible. Para ti no hay nada imposible, Jesús, ahora. En el nombre de Cristo de Nazaret. Controla, Señor, esos nervios. Controla, Señor, esa ansiedad. Controla, Señor, aleluya, ese estrés. Ahora, demonio, yo te ordeno ahora. Por el poder de la palabra. Que salga fuera de esas vidas, sal fuera por el poder de la palabra. Espíritu Santo, llega a esas vidas necesitadas. Ahí, Señor, donde está una persona llorando. Ahí, Señor, donde hay alguien que no tiene dónde llegar. Ahí, Señor, donde hay alguien que no tiene nada que comer. Llega, por favor. Esas vidas necesitan de ti, Jesús.
Esas vidas necesitan ser consoladas. Esas vidas, Jesús, necesitan un milagro tuyo. Y en esta tarde, Espíritu Santo, llega, por favor. Aquella vida, Señor, que solamente lloran. Aquella vida, Jesús, que quizás no tiene un apoyo moral, un apoyo emocional, llega, Señor. Yo pido, Padre de la gloria, que tú te glorifiques. Oh, Espíritu Santo, gracias, gracias, Señor. Gracias, Espíritu Santo. Aquella vida, Jesús, que solamente lloran a solas. Aquella vida, Señor, que quizás no tienen fuerzas espirituales. En esta hora, Espíritu Santo, yo pido que tú llegues. Llega, por favor, a esos corazones adoloridos. A esos corazones, Señor, que han sido dañados por el poder de tu palabra, Espíritu Santo, glorifícate. Esos corazones, Señor, que quizás no pueden perdonar, pero tú eres, Señor, poderoso. Tú eres maravilloso para cambiar, para restaurar esos corazones, esas vidas que necesitan de ti. Esos corazones dañados, Espíritu Santo, glorifícate. Aquel Señor, aleluya, que en esta hora, Padre, está clamando ahí conmigo. Yo pido, Jesús, que tú llegues con mano de poder. Tú puedas enviar una palabra de bendición sobre sus vidas. Esos corazones, Señor, que han perdido un ser querido. Ahora, Cristo de la gloria, consuela. Ahora, Espíritu Santo, llega, Señor, con una palabra de bendición sobre sus vidas. En tu nombre, Jesús, en tu nombre. En tu nombre, Espíritu de Dios, alabanzas a ti. Te adoramos, Señor, y te bendecimos. Aquellos hogares, Señor, que necesitan de ti, yo pido que tú envíes una palabra de bendición. Aquellos hogares, Señor, que quizás también no tienen nada que comer. Yo pido, Señor, que tú puedas llegar. Esos hogares, Señor, que están teniendo problemas. Yo pido, Señor, que tú te glorifiques en una manera especial sobre ellos. Alabanzas a ti, oh Dios. Aquellas personas que se levantaron tristes en esta mañana. Yo pido, Señor, que tú envíes esa palabra de bendición. Y envío, Señor, una palabra de fortaleza sobre ellos. Alabanzas a tu nombre, Señor. Alabanzas a tu nombre, Señor, aleluya. Te adoramos, Señor, y te bendecimos en esta hora. Aquellos que tienen dolor de cabeza, aquellos que se han levantado con fiebre, pon tu mano de poder sobre ellos. Padre, en esta hermosa tarde, presentamos esa convención ante tu presencia. Y pedimos, Señor, que tú te glorifiques. Pedimos, Señor, que tú puedas enviar fuerzas a esos jóvenes, los que estarán presidiendo, los que estarán cantando, los que estarán llevando la meditación de la palabra. Cada presentación de sociedad, de cada iglesia, yo pido, Jesús, que tú le bendigas en esta día y el día de mañana. Bendice a todos los pastores. Donde quiera que haya un pastor, oh Dios, yo pido nuevas fuerzas.
Yo pido sabiduría de lo alto. Sus esposas, sus hijos, Señor, guárdales. Glorifícate en ellos, Señor, los misioneros, los evangelistas, aquellos consejeros, Señor, ahora, por tu palabra, Señor, glorifícate. Por tu palabra, Espíritu Santo, llega, Señor, a esas vidas necesitadas. Llega, por favor, Señor, a sus vidas. Esas vidas, Señor, que vagan sin fe y sin esperanzas. Aquellos que alguna día estuvieron en la iglesia y se han apartado, Señor, yo pido que tú les bendigas. Dales una oportunidad, Señor, para que puedan acercarse una vez más. Pedimos, Señor, la bendición de lo alto sobre ellos. Gracias, Espíritu Santo. Gracias, Señor Jesús.

Gloria al Señor, qué bendición, mis amados, el poder presentarnos a la presencia de Dios a través de la oración. Yo sé que para Dios no hay nada imposible, todo es creerle a Él, todo es estar, hermanos, agarrados de la mano de Dios. Pedirle a Él fortaleza, pedirle a Él fe, pedirle a Él que nos quite toda incredulidad, pedirle a Él que nos quite todo lo que no sirve para nosotros poder ver la gloria de Dios, para nosotros poder ver ese mover del Espíritu Santo en nuestra vida. Vamos a entrar en lo que es complaciendo al oyente. Primera alabanza, ¿verdad? Está Manadorita, pues saluda a todos los jóvenes. Desea mucha bendición de parte de Dios para cada uno de ellos. Con esta alabanza los quiere saludar a cada uno, donde deseamos que se esfuercen y que puedan ser jóvenes valientes, hembras y varones esforzados, luchando hasta el final, porque eso es lo que Dios pide de cada uno de nosotros, que seamos no solamente jóvenes, sino que también todos en general nos esforcemos para llegar a la meta final, para poder checar y ser coronados con esa corona que Cristo ha preparado para cada uno de nosotros. Si usted desea alguna alabanza, puede llamarnos 516-623-1240.

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¡Claro que sí! ¡Valió la pena! Y es que no hay nada mejor, mis amados, que, ¿verdad?, luchar. Vamos a complacer a nuestro pastor Herbert Ruiz, ¿verdad?, con esta alabanza. El día de rapto, ¿cuántos nos levantamos ese día?

Claro que sí, en ese día de rapto nos vamos a levantar. Seguimos complaciendo, ¿verdad? Un hombre leproso. Al Salvador, Dios bendiga a todos nuestros hermanos, ¿verdad? Que siempre están conectados a través de su programa radial y Cristo, la respuesta. Bendiciones para todos.

Gloria al Señor, qué bendición. No debemos de darnos por vencido. En la mesa de Rey. Claro que sí, con esto terminamos.

Gloria al Señor, qué bendición, mis amados. Saber de que en alabanza también hay un mensaje para cada uno de nosotros. Dios bendiga a todos nuestros hermanos que nos han solicitado, ¿verdad?, o pedido una alabanza. Dios les bendiga, Dios les guarde donde quiera que estén, donde quiera que vayan. Sea el ángel de Jehová el que los esté acompañando. La palabra de Dios dice que por haberse multiplicado la maldad, el amor de muchos se enfriará. Pero el que perseverare hasta el fin, este será salvo. En estos días, mis amados, estamos viviendo momentos difíciles, momentos caóticos, donde el hombre y la mujer ha dejado de ver a Jesucristo, ha dejado de tener esa mirada en lo que dice el libro de Hebreo, puesto los ojos en el autor y consumador de nuestra fe, que es Cristo Jesús. Y nos hemos desviado, hermanos, a ver lo que está sucediendo alrededor del mundo. Y nuestra vida espiritual la estamos descuidando. Pero la palabra de Dios en esta tarde quiere dejarnos a entender que debemos de perseverar hasta el fin. No interesando lo que esté sucediendo a nuestro alrededor, debemos nosotros de tener siempre la mirada en nuestro Señor y Salvador Jesucristo. Muchos se han desviado de la verdad de Dios. Muchos han dejado de creer en Dios. Muchos han retrocedido atrás. Pero la palabra de Dios dice que ninguno que poniendo la mano en el arado es digno de entrar o pone, ¿verdad?, su mirada atrás. Sino, hermanos, que vamos luchando con una fe firme. Vamos luchando tras esa perfección, tras esa ciudadanía, tras esa corona incorruptible, esa Canaán celestial,

palabra de Dios nos dice que debemos de perseverar hasta el fin. No seamos como esas personas, hermanos, que por haberse multiplicado la maldad, el amor de muchos se está enfriando, sino que debemos de nosotros continuar luchando hasta el final. No pongamos la mirada en las cosas terrenales. Es cierto, hay rumores de guerra, hay hambre, pestilencia, hay, hermanos, calamidad en esta tierra. Pero vendrá día cuando Dios va a decirnos a cada uno de nosotros: venid benditos de mi Padre, heredad el reino preparado para vosotros. Y yo le insto en esta hermosa tarde a que perseveremos hasta el final. Luchemos hasta llegar a la meta final. El estudiante no es coronado, sino termina. Y la palabra de Dios dice que no es coronado el que lucha legítimamente. Ese es el consejo que Pablo le da a Timoteo, donde le dice: fuérzate en la gracia que es en Cristo Jesús. Ninguno que milita se enreda en los negocios de la vida, a fin de agregar aquel que lo tomó por soldado, sino que dice que el que lucha hasta el final, legítimamente, este va a recibir una recompensa. Y no va a ser una recompensa, hermanos, material, una recompensa física, sino que va a ser una recompensa espiritual, donde nuestros afanes se van a terminar, donde todos nuestros llantos se van a terminar, nuestras penas, nuestras, hermanos, situaciones difíciles terminarán. Pero cada uno de nosotros somos responsables de llegar hasta el final y luchar y decirle a Dios que nos ayude para poder, hermanos, ser coronado y poder llegar a esa ciudad celestial. Por lo tanto, yo le animo que sigamos adelante. Si Dios con nosotros, ¿quién contra nosotros? Luchemos hasta el final, que esa es la meta de cada uno de nosotros. Dios le bendiga, Dios me le guarde, y los esperamos hasta el próximo sábado, si así Dios nos permite. Nuevamente estaremos al aire con su programa radial, Cristo, la respuesta.

0: gracias, Señor, porque a través de tu Espíritu Santo te podemos adorar, Señor. Gracias.
1: 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Dios.